Otros esperan que resistas, que les ayude tu alegría, que les ayude tu canción.